saludando señores con un ritmo tropical. Descarga de bongo, bom bom bom, timba la cabile, cuba cumba caquile, can can can can, son más caros. Que no invita a guarachar a nuestro hermano y con pueblano que se encuentra aquí. La la la la la la. Abre. Oh,